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1: Señor, hoy levanto mi voz por mi casa, mi familia, mis generaciones. Habita aquí y que nunca falte tu presencia.

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1: Oración al ángel de la guarda. Para niños. Ángel de la guarda, mi dulce compañía, no me desampares ni de noche ni de día. Las horas que pasan, las horas del día, si tú estás conmigo serán de alegría. No me dejes solo, sé en todo mi guía. Sin ti soy chiquito y me perdería. Ven siempre a mi lado, tu mano en la mía, ángel de la guarda, mi dulce compañía. Bendita la luz del día y el Señor que nos la envía. Bendito el niño Jesús, bendita Santa María. Con Dios me acuesto, con Dios me levanto, con la Virgen María y el Espíritu Santo. Cuatro esquinitas tiene mi cama, cuatro angelitos guardan mi alma. Todos le llevan al niño, yo también le llevaré. Una jarra de manteca y un tazón de dulce miel. Todos le llevan al niño, yo también le llevaré las cosas que a mí me gustan para que goce Emmanuel. Me ha contado Jesucito, viene para que yo sea un angelito en el cielo y su amigo aquí en la tierra. Yo le he dicho a Jesucito que yo seré aquí en la tierra su amiguito para siempre y que en el cielo le vea. Jesucito de mi vida, eres niño como yo. Mira cuánto te quiero, que te doy mi corazón. Tómalo, tuyo es y mío no.

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1: 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Te informa la hora. 8 de la mañana.
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quiero invitarte a escuchar esta canción, inspirada en la parábola del hijo pródigo de la Biblia. Es un canto de esperanza, porque aunque muchas veces le fallamos a Dios, su misericordia nos espera con los brazos abiertos. Escúchala con el corazón y recuerda, siempre podemos volver a Él.

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1: 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Y aquí me tienes de pie con el corazón lleno. No vengo a pedirte nada más. Solo vengo a decirte gracias.

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0: 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Te informa la hora. 10 de la mañana.
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qué buen clásico para aquí de todos los tiempos. En Los Ángeles, el papá de la salsa, Frankie Ruiz. Seguimos también con buena música el jueves, ya primero esperamos lo de tu fin de semana, ¿no? Que es el jueves, ¿ah? ¿Eh? ¡Arriba! Estamos casi ya a un día del

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Oye, qué buena música por aquí, aquí de todos los tiempos. En la número uno, Los Ángeles. ¡Arriba! Vamos, gente de Chepenga. Hoy ya empezamos con un fuerte sol radiante, ¿no? Iba a decir un full. Claro, estamos a full por aquí en Chepenga. Un sol fuerte cada día en Chepenga. Creo que esta primavera ya y verano. Después el cambio de clima del fenómeno del niño, ¿no? Ahí está el fenómeno del niño, ¿no? Hace calor cada día en Chepenga. Cada día uno no puede dormir en la casa, pues, ¿no? Mucho calor cada día. Los Ángeles. Inicio mes de la primavera. Arriba. Somos amigos todos los saludos aquí en la radio 9561 13711. Ya sabes, ya el jueves también. Aquí también anuncia con nosotros

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0: Barbarita, eso morena, aquí en Los Ángeles.
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0: Hoy es 5 para las 11 de la mañana.
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0: Estamos amigos todos los saludos aquí en tu radio Los Ángeles 99.5. Además, aquí también anuncia con nosotros, con la publicidad, Los Ángeles más Radio Chemey. Para mi compadre Miki, Casillo Bazán, la gente de Chemega. Buena Miki. Saludos por aquí para la gente de ese... El volante, ¿ah? En la moto vaya, mototaxi, moto carguera. En la minivanes, gracias chicos, ¿ah? La gente de peso, ¿no? En los automóviles, gracias. Para el amigo Roger. Para Margarita, gente de TikTok, saludos, ¿eh? Al amigo Benny Ramos, amigo del Valle, aquí en Chepén, en Villa Hermosa, saludos, ¿eh? Dice el amigo Benny Ramos, ¿eh? Para la gente de Girón, también Bolívar, Girón, también en San Martín, Girón, Libertad, gracias, ¿eh? Dice por aquí, hola, saludos aquí para Blanca Lucano.

de parte de tu esposo que te quiere mucho, dice por aquí, saludo. ¿Eh? 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

por aquí para toda la gente que está en contacto con la radio, por aquí en el TikTok, redes sociales, por aquí para Zuko Ramírez. Buena Zuko, ¿ah? Ahí está mi compadre Zuko. Buena Zuko, ¿ah? Ahí por aquí para José Izquierdo. ¿De qué parte, ah? Por aquí para la amiga Juana,

para todas las amistades que están ahí con los 99.5, ¿eh? Oye, aquí también chepe para el amigo sonido del amigo Paucar. Para Julio Paucar, ¿eh? La gente de sonido líder. Chepe, ¿eh? Quirón Bolívar. Los Ángeles más radio, ¿eh? Dice por aquí, saludos para Eva, de parte de su Adán, saludos, ¿eh? Para Evita, ¿eh? De parte de su Adán, lo máximo, ¿eh? Los Ángeles, en ese lindo jueves, mes de la primavera,

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2: 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Te informa la hora. 11 de la mañana.
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los chicos de los hermanos y el Pega, de que la hacen linda por todos lados. Cumbia poder. Cumbia golazo. El dato para el día jueves, ¿eh? 24 de septiembre. Siempre aquí el tío Costero dice, extraordinario. Comenzó ya, pues, a mostrar también sus primeros también ese impactos. Y también ya sostiene también ese nombre del tiempo, Abraham Levy, ¿no? Empezó ya a llover en el norte del país, ¿eh? Allá también en Tumbes, en Piura, norte peruano, ¿no? Fuerte por allá comienza la lluvia, ¿no? ¿Por qué tanto calor aquí en Chepén, no? Cada día en Chepén, La Libertad, hace mucho calor.

cualquier momento va a llover por aquí, por la ciudad de Chepén también. Esa es aquí, en la Libertad, en el norte del país. Amiga. Esperemos que sea todo tranquilo, pues, ¿no? 11:12 la hora para equipo la radio. Continuamos con todos los saludos en Los Ángeles 99.5. ¿Eh? Eso es lo que dice, pues, ese Abraham Levy, ¿no? El hombre del tiempo, ¿no? Siempre ya empezó a llover en el norte.

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0: 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Dato académico. Dice por aquí el 19 de septiembre del año 2026. Por aquí el ministro dice, ministro de Educación José Antonio Chan anunció por aquí las medidas para reforzar pues el orden, la autoridad y también la disciplina en las instituciones educativas, ¿no? Entre las propuestas se está a modificar las normas de convivencia escolar para permitir, dice, sanciones más severas. También incluía también la separación definitiva en casos graves de violencia o faltas muy graves, ¿no? Siempre que urgente, dice, vuelve también la expulsión a alumnos malcriados. Eso dijo pues el ministro de Educación. Hace poquito también importante anuncio, ¿no? Después de 15 años, dice, la ley es flexible, dice que conllevó a la pérdida por aquí de valores. Vuelve también por aquí el rigor, la disciplina. A las instituciones educativas, ¿no? Me parece muy bien ese ministro José Antonio Chan. Eso me he criado, ¿no?

las épocas de los años por aquí, 98, 99, 2000 por ahí. Época del cole, ¿no? Me acuerdo por ahí que castigaban pues a los alumnos, ¿no? Los castigaban con, de repente por ahí con sino ranas, planchas. Antes nos pegaban, me acuerdo que vino, decían ese, hoy te cae, dice, por portarte mal, dice el colegio, ¿ah? ¿Eh? Verdad, verdad. Pero ahora, si te pegan, no lo ven denuncia, ¿no? Creo que era para nuestro bien aprender a las buenas o a las malas en el colegio, ¿no? Época 95, 98.

0: que también se ha perdido la responsabilidad, la disciplina, los valores, ¿no? Se ha perdido por aquí por el tema de educación en la parte de todo el Perú, claro que sí. Cosa, sierra y selva. Ahora por aquí nadie te respeta, ¿no? Imagínense, ¿no? Todo lo que pasa pues en el sector de la educación, ¿no? 11:20 por aquí por Los Ángeles, más radio, continuamos.
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buenas épocas. Esa Baltimora, ¿no? Año 85. Bueno, yo tenía un añito de vida, imagínense. Me dice por aquí, hola JJ, saludos ahí a través de también las redes sociales, nos escuchan Los Ángeles Más Radio. Me dice por aquí, hola, saludos por aquí para todos chepenanos. Me dice por aquí que por ahí vivimos en Cusco, ¿no? Dicen que radican en Cusco, ¿no? Por ahí para Ana María Gil Chicoma y para Giancarlos Chicoma Terán. Dice por aquí, ponme la canción, dice de Agua Marina. Gracias, JJ. Pasa por aquí varias veces, dice gracias, JJ.

A toda. Solo por aquí para Joel Rojas, ¿ah? Él está con las cuñas a toda máquina. Buena Joel, ¿ah? Lo máximo, Joelito. Joel y su abrancho. En la minivan, saludos, ¿ah? Oye, también locutor de la radio, ¿no, Joel? El hombre café con leche. Está por allá por... rumbo a Trujillo.

0: Ahí están los chepenanos, que por ahí también radican en Cusco, ¿no? La tierra del Inca, del Inca, ¿no? El Inca es a Cusco, ¿no? Lo máximo Cusco, ¿eh? Para Ana María dice Gil Chicoma y para Giancarlos Chicoma Terán. Los Ángeles más radio, ¿eh? Pasamos también con su pedido por aquí musical.
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0: Por aquí, a bailar, ¿eh? Oye, Julia. Vamos, Julia. Vamos, Beto.
1: Ahí.
0: Vamos, Luchito, la gente de Chepén.
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0: Lucho el Terrible. Gustavito. Saludos para Mario. Buena, Mario. La gente de Chepén.
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buenas, como se dice, ¿no? Como dice el amigo Fernandini, ¿no? Está buenas a la vecina cada día. Oye, vecina. Bueno, doctor.

Está jueves, ¿eh? El equipo de la amiga Jenny Chapoyán de ese Canguía, ¿no? Doña Jenny Chapoyán en su club, Doña Gladys Reaño en Guadalupe, Los Ángeles, ¿eh? El equipo de la gente desde Cusco. Gracias, Cusco, ¿eh? A través de Play Soy nos escuchan en vivo, estamos en vivo, ¿eh? Saludos por aquí para Ana María Gil Chicoma y para Giancarlos Chicoma Terán. Ahí están los chepenanos que están ahí en Cusco, ¿eh? En Los Ángeles. Así que gracias por la sintonía.

0: chicas. ¡Uy, uy, uy! ¡Luchito! ¿Qué pasó, Lucho, ah? ¿Te engañaron? ¡Vamos, Zuli! Saludos por aquí para la gente de Guadalupe, ¿no? Salud para Zuli. De parte de Alex, saludos. Con Los Ángeles, parte final.
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0: Se pone aquí ya el pibe a partir de las 12, ¿ah? ¿Eh?

0: los chicos de Agua Marina, Pepito Quiroga, ¿no? Ahí está la música de los chicos de Agüita para ti, que en Los Ángeles, ¿eh? Para la amiga Daisy Santa Cruz, buena Daisy, ¿eh? La chica enamorada. Y para su flaco, lo máximo, ¿eh? Aquí para Ana María dice Gil Chicoma, y para Giancarlos Chicoma Terán, la gente de Cusco, ¿eh? Ahí están los chepenanos, ¿eh? Los Ángeles Más Radio, saludos, ¿eh? Para la gente de Cusco a través de internet, no se escucha, ¿no? Redes sociales, gracias, ¿eh? Bueno, bueno, qué buena por aquí, ¿eh?
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0: Buenas tardes, señoras y señores. ¿Cómo está ese hermoso público? Otro día soleadito, ¿verdad? Otro día para pasarla bonita de repente en casa o visitar a la familia. Qué lindo, ¿verdad? Reunirse con los amigos en la empresa, mi hermano, luego que termina la chamba ya. A respirar, a descansar y a escuchar estos valsecitos que vamos a presentar aquí en tu radio Los Ángeles. Una presentación especial que lo hacemos con mucho gusto para todo ese hermoso público de la provincia de Chepén. Radio Los Ángeles se complace en presentar a esta hora, señoras y señores, esta secuencia especial. 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Gracias a esa gente linda que hacemos lo posible la presentación de nuestra música peruana. 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Oiga, son las 12 del día con 6 minutos en tu radio Los Ángeles, la mejor, por si acaso, la mejor sintonía de todo el Valle Jequetepeque. Oiga, y quiero saludar también a mi gente, quienes nacieron una fecha como hoy. Felicitaciones, pásenla bonito y yo les regalo esta linda canción para empezar el mediodía.
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Oiga, son las 12 del día con 7 minutos. Quiero saludar a Doche Penanos, que están allá en el Cusco, que viven en el Cusco. Y está con la sintonía de su radio Los Ángeles, allá mi gente en el Cusco, ¿eh? Para Anita María Gil Chicoma y para Giancarlo Chicoma Terán. Gracias por esa linda sintonía. Allá en el Cusco para Ana María Gil Chicoma y Giancarlo Chicoma Terán. Gracias por esa linda sintonía, por la preferencia de su radio Los Ángeles. No se olvidan, son chepenanos. Y para mi gente bonita en el Cusco, mi hermano. Oiga, ¿cuándo nos vamos al Cusco, mi hermano, de paseíto? Una semana por allá. Yo creo que tiene que ser dos semanas, porque una semana lo vamos a pasar viajando nada más. Para mis amigos allá en el Cusco. Qué bonito lugar por allá, oiga, para pasarla lindo. Para mis amigos en Pacasmayo. Para la gente bonita del Cruce del Milagro, ¿cómo está Carlito? Carlito Pacherre. 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Oiga, son las 12 del día con 9 minutos y aquí está la encantadora Lucha Reyes. Vamos, Luchita. Cántale a mi gente el Cusco. Para Ana María y Giancarlo.

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Dijo por acá con Cheque Bamba. ¿Cómo están mis amigos agricultores? ¿Cómo está esa gente? Buenas tardes, señora. Buenas tardes, caballero. Trabajando ahí en la chacra, mi hermano. Sembrando lo que el valle necesita, especialmente las amas de casa, ¿verdad? Necesitan esos productos como la papa, los tomates, los limones, lo que necesitan las reinas de la casa para preparar también un riquísimo almuerzo. Las alverjitas, el choclo, mi hermano. Tantos productos de primera necesidad que siembran mis amigos agricultores y que se pone a la venta en los diferentes mercados aquí en Chepén. De la chacra a la olla, como se dice. Gracias, amigo agricultor, por ese trabajo extraordinario que haces, ¿no? Gracias también a mis amigos del volante. ¿Cómo están mis amigos del volante? ¿Cómo está mi gente? Manejando tranquilo, mi hermano, sin preocupación. Relájate ahí frente tú a tu timón, mi hermano. Pensando siempre, mirando la Panamericana, atento ahí. Recuerda, cuando ingresas a la Panamericana, mi hermano, es un riesgo total a cada minuto, ¿verdad? A veces no depende de ti, pero si estás a tiempo, atento, puedes, como se dice, esquivar de repente un choque, una desgracia, mi hermano. Por eso, muy atento ahí en el timón, mi hermano. Un abrazo a la distancia. Y para los pasajeros que van ahí felices y contentos, porque van asegurados que ahí frente al timón hay un profesional, mi hermano, que lo lleva a su destino. 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Calidad, mi hermano. ¿Cómo están mis amigos allá en Pacasmayo? Qué bonita ciudad y cerca al mar. En cualquier momento se nos antoja ir a sentarnos un ratito ahí. Al puerto, por ejemplo. Ahí sentaditos en ese parque, respirando aire puro. Está cerca al mar. Pasar una linda tarde allá en Pacasmayo. La gente también que viaja a San Pedro de Yón también tiene sus playas, ¿verdad? Qué bonito. Saludos para toda esa gente linda que siempre están pegaditos a la señal de su radio Los Ángeles. ...12:20. Y mis amas de casa ya prendieron las hornillas. A cocinar, se ha dicho.

Ese cariño que no ha muerto, mi hermano. Está latente ahí diciéndote cuánto te quiere, cuánto te extraña. ¿Cuántas personas están extrañando al amor de su vida? Tanto hombres como mujeres, ¿verdad? Oiga, hay que dar gracias por el techo, por la salud, por el plato de comida de hoy que nos van a servir. Antes de pedir más, aprende a valorar lo que ya tienes. Oiga, la persona agradecida siempre encuentra más razones para sonreír. Y eso trae, parece mentira, más bendición en tu vida, mi hermano. Acuérdate de papá Dios y agradece por todo lo que tienes. Recuerda si estás sanito. ¿Para qué quieres plata? Mejor es la bendición de papá Dios que te da la salud, mi hermano. Algunos dicen, no, es que quiero comprar mi carrito también. Trabaja más a forro, mi hermano, y compra tu carrito. Pero la bendición de papá Dios es lo que te da la vida, mi hermano. 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

Oiga, qué rico, a que no me quemas el Alcatraz, dice. Oiga, esta canción tiene años, ¿ah? Y es jaranera, ¿verdad? Ese tema es jaranero. Cuando lo escuchas te pones a bailar si estás en una peña o estás en casa reunido. Imagínate cuántos años, ¿ah? Mira la canción que dice, o escucha la canción que dice, yo te diera 5 reales. ¿Ah? Eso, claro, todavía existe, pero no se compra nada, ¿verdad? Ahora, ¿qué vas a comprar con 1 real, mi hermano? Con 10 céntimos, como se dice. Antes te daban de propina 5 reales. Uy, era un platal, mi hermano, cuando te ibas allá a la escuelita. Imagínate cuánto tiempo, ¿eh? Yo te diera 5 reales. A ver si compras algo hoy día. Nada, mi hermano, ni un caramelo. El caramelo vale 1 sol ahora, ya no vale ni 50 céntimos. Linda canción, oiga, que hace recordar cosas bonitas. Cuando le pedías a papá, papá, dame 2 reales pues, para la escuela. Y todavía enojado, vuelta, me pide 2 reales. 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Oiga, avance el tiempo, son las 12 del día, 27 minutos. Una canción más, dice mi paisa, y nos vamos a la interesante pausa comercial.

0: rica jarana con gente criolla.
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0: Yo perdí el corazón una tarde lejana. ¿Cómo van a perder el corazón? Mientras no deje de latir, no se va a perder el corazón. ¿Cómo está la señora Arminda? Buenas tardes, señora Arminda. Gracias también por esa linda sintonía. Está enviando saludos, dice, para todas las mechitas. A ver, que levanten las manos las señoras Mercedes, pero que le dicen de cariño, Meche. ¿Cómo está, doña Meche? Un saludo de parte de la señora Arminda. Especialmente, este saludo va, dice, para su suegra de la señora Arminda, doña Mercedes Cruz Salazar. Allá en el cielo, un abrazo hasta el cielo, dice doña Arminda. Y para su amiguita también, Mercedes Salazar. ¡Qué bonito! Para su amiguita Mercedes acá también en Guadalupe, en Chepén, ¿dónde será? Bueno, en fin. Y para todas las mechas que están en plena sintonía de su radio Los Ángeles. Vamos a poner esa linda canción para todas las Mercedes que están en plena sintonía de Radio Los Ángeles. ¡Ay, ay, ay! A bailar un ratito con la señora Meche. ¿Bailamos, doña Meche? Venga para acá, doña Meche. Antes que se prenda esa mechita.
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1: 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Oiga, Meche le dicen también a los varones y también a las damitas, ¿verdad? Yo tengo un amigo que le dicen, oye, Meche, ¿dónde vas? Ya vengo, parito, dice. Y también la señora Meche que le he visto en el mercado. A ella quiero decirle, doña Meche, es importante tomar agüita de mesa Don Carlos a 30 minutos antes de comer o almorzar, porque ayuda a preparar tu estómago, así como lo escucha, facilitando la digestión, enviando señales de saciedad que te ayudan pues a controlar tu presión. Por eso tome su vasito de agua antes de almorzar, ¿eh? Así que ya lo sabe, y tiene que ser agua de mesa. ¿Cuál agua de mesa? A ver, mi paisa, ¿usted qué sabe? Agua de mesa Don Carlos. Qué rica agua de mesa para calmar la sed, mi paisa. 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Oiga, a las 12 del día, 43 minutos en tu radio Los Ángeles. Y mi pata siempre se pone sus traguitos por ahí. Y me dice, Carlitos, yo la quería, patita, yo la quería. Por tanto.

¿Cómo está Carlito Pacherre? Salud, mi hermano, para calmar la sed que debo tomar. Agua de mesa, don Carlos, claro. Para mi gente bonita por allá. Gracias a esa linda gente, mi hermano, que siempre está en sintonía de su radio Los Ángeles. Allá en el cruce El Milagro. Quiero saludar también a Arturito Infantes. ¿Cómo está Arturito Infantes? Este muchacho que trabaja lindo, mi hermano. Si tienes tu caballito, mi hermano, y necesitas un hermoso asiento, ahí en tu caballito, en el lomo de tu caballo. Un trabajo extraordinario que te hace Arturito Infantes, ¿eh? Claro, aquí en Chepén, mi hermano. ¿Cómo está Edwin Guangal Becerra? Allá en Talambo, para toda esa linda sintonía. Buenas tardes, señora. Buenas tardes, caballero. Gracias por esa linda preferencia. Buen provecho, ya están almorzando por ahí. 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Gracias también por esa preferencia. A punto ya de salir de la chamba, ofreciendo los productos para mis amigos agricultores. La señora Susetti, los ingenieros que están por ahí, buenas tardes. La gente de Swing Agro. Oiga, ¿cómo está la peña de Chepén? Mi profe Juan Mendoza. Gracias por esa sintonía también. Mi profe, una jarana en cumpleaños. Ay, ay, ay. Agárrate, mi hermano, con la peña chepena. Michael Valiente. ¿Cómo está mi hermano Michael Valiente? Y Johnny Asto, son gemelos, creo, ¿no? Son hermanitos gemelos. Johnny y Michael. Felicitaciones. Un saludo muy especial también para allá en Pacanguía, para Yanni. ¿Cómo está Yanni? ¿Qué has preparado, Yanni, en el almuerzo? Bueno, acércale un poquito ahí ese almuerzo ahí a tu receptor, a la radio, para sentir ese aroma, esa rica comida que has preparado. Para Yanni Chapoñán, allá en Pacanguía. Saludos también para mi gente bonita, para Denise Jacqueline. Gracias, mi Denise, gracias por esa linda preferencia. Una hermosa y guapa psicóloga, mi hermano.

¡Vamos, Roger! ¡Vamos, Aquillari! ¡Oye, Lito! ¡Vamos, Donato! ¡Que venga esa recuperación con la bendición de papá Dios, Donato!

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Y con este solcito, que lleven los niños ropa de baño, usted también, señora, usted también, caballero. 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Y por ese lindo y bello motivo, vámonos, mi hermano, con Iván Cruz. 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

0: hacerles un mandado ahí los pequeños en casa. Hijito, ándate a la esquina y tráeme dos cervecitas nada más. Dos nada más, negra, voy a tomar dos, no te vayas a enojar. Y todavía le pide permiso a la esposa, mi hermano. Porque ahí se le puse, ya vas a comenzar a gastar la plata. Mi amor, son dos cervecitas nada más. Es que la música nos pone pilas este programa, mi hermano jaranero, que te hace olvidar las penas. Y para mi gente que llegan cansaditos a la casa a esta hora, hay que tener mucho cuidado, ¿ah? Antes de irte a la ducha, antes de bañarse, un vaso de agua tienes que tomar, ¿ah? Media hora antes o 20 minutos antes ya de irte a la ducha, mi hermano. Agarra tu vasito de agua. Pero esa agua Don Carlos tiene que ser, ¿ah? Es excelente para regular la presión arterial, ya que el cambio de temperatura, mi hermano, puede alterarte. Tenga mucho cuidado. Hay algunos juegos que se van a la ducha con el cuerpo caliente. Y les puede pasar algo, ¿ah? ¿Eh? Es una recomendación. De agua, Don Carlos. Tienes que tomar tu agüita. Ya ponle 15 minutitos, pues ya, antes de irte a la ducha. Mientras que te vas cambiando, antes de cambiarte, tu vasito de agua, Don Carlos. Luego te comienzas a sacar la ropita, como que haces un poquito de ejercicio también. Ya tomaste tu agüita, ¿verdad? Más o menos calculando 15 minutos te metes a la ducha, mi hermano. Ahí no va a pasar nada, ten cuidado, ¿eh? Tenga mucho cuidado. Vámonos a una interesante pausa comercial y regresamos al toque toque aquí con tu Radio Los Ángeles.
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Oiga, linda canción para ponerse un poquito romántico por ahí. ¿Cómo está mi gente? Gracias por esa linda sintonía. A mis amigos del volante. A toda esa gente bonita que se acompaña ahí con la señal que brilla en tu receptor, Los Ángeles, mi hermano. Amigo chofer, tú que estás manejando también, mi hermanito, toma tu agüita de mesa. Agua, don Carlos, para que manejes tranquilos ahí, mi hermano. Recuerda, antes de almorzar, media hora antes, tu vasito de agua, pero que sea agua de mesa, don Carlos, mi hermano. Para cuidar la salud. 1:00 p.m. ya con 6 minutos. En tu radio Los Ángeles. 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Oiga, quiero saludar a esta hora a Carlito Pacherre. Gracias por esa linda sintonía. A todos mis amigos que están ahí en el cruce El Milagro. Gracias por la preferencia. 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Para mi amigo Jimmy, que está a esta hora en plena sintonía de su radio Los Ángeles, vamos a poner esta linda canción que dice Fruto Amargo. También hay Fruto Bendito, ¿verdad? Ya viene también Fruto Bendito para aquellos que quieren Fruto Bendito. Primero el amargo y después viene lo dulce, mi hermano.

Oiga, no hay nada más lindo que nuestra música peruana. Valsecitos, polcas, boleritos, mi hermano, que van de frente al corazón como una flecha. ¿Qué tal la tarde, mi hermano? Ya vienen las bendiciones de la tarde para aquellos comerciantes que han pasado ya la mañana. ¿Y cómo les fue? Positivo, claro. Siempre cuando vas a abrir, mi hermano, tu local, tu centro comercial, siempre piensa en positivo, ¿eh? Nunca digas, ojalá lleguen los clientes, porque dijiste, ojalá, ya perdiste, mi hermano. Vamos a abrir la tienda porque esto se va a llenar y punto, mi hermano. Así tiene que ser, con mente positiva. Clarinete de a colores, mi paisa. 1:13 p.m, mis lindas amas de casa. 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Oiga, caballero de fina estampa. Gracias a mi gente bonita, que siempre están pegaditos a la señal de Radio Los Ángeles. Hay algunos que están de cumpleaños. Saludos para mi gente bonita. Pásenla lindo el día de hoy. Son los mejores deseos de la gran familia de Radio Los Ángeles. Que se reúna la familia, los seres queridos. Ahí llega toda la familia a pasarla bonito en su cumpleaños, mi hermano. Pásela lindo, ¿eh? Pásela de lo lindo. Siempre escuchando también su Radio Los Ángeles. Y pásame, mi hermano, mi agüita de mesa. Don Carlos. Qué rica agua de mesa, mi hermano, tomar a esta hora. Calmar la sed, mi hermano, hay que calmar la sed. Y antes de almorzar también, toma tu vasito de agua, mi hermano, pero que sea agua, Don Carlos, ¿eh? Media hora antes de cada comida, mi hermano, recuerda. Oiga, el tiempo avanza, 1:16 p.m. ya con 16 minutos en tu radio Los Ángeles, presentando lo mejor de nuestra música criolla. La recordada y encantadora Carmencita Lara.

Es la hora 1:18. Buenas tardes, buen provecho, caballero. Llegando a casita ya, la esposa ahí, los hijos te reciben con los brazos abiertos. Mi hermano siempre llega alegre, mi hermano. Nunca llegues amargo a tu casa. No llegues con mal humor a tu casa. No llegues con cosas negativas a tu hogar, mi hermano. Tu hogar es sagrado y bendito. Eso gracias pues a la bendición de papá Dios que tenemos todos. ¿Por qué vas a llegar amargos ahí? La casa te está esperando, la familia, los hijos quieren que llegues tú felices. Más bien conversa y trata de solucionar algunas cositas por ahí negativas que te pusieron de mal humor, ¿eh? Para mi gente bonita, hay que llegar feliz a casita, mi hermano. Por más que el día te haya maltratado, no lleves esas cosas negativas a tu lindo hogar. 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Pide tu botellita, mi hermano, para que te calme un poco la sed. Y también para que te sientas un poquito relajado, mi hermano. Oye, el tiempo avanza ya, 1:20. 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No se me vaya a la ducha antes de bañarse, recuerda, 20 minutitos antes de bañarte, toma tu vasito de agua. Es bueno, mi hermano, te puede hacer daño si te vas ahí con el cuerpo caliente. Toma tu vasito de agua, Don Carlos, 20 minutos antes, mi hermano. Antes de ir a la ducha, preciosa.

0: ¡Te están buscando, mi paisa! Y cuidadito con dar un mal paso, dijo Panchito Jiménez, mi hermano, en esta linda tarde en Los Ángeles. Escucha.
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¡Ay, ay, ay! Sabiendo que te amaba, me pagaste mal, preciosa. Oye, el tiempo pasa rápido y llegamos a la parte final. Como quisiera irme hasta las 3 de la tarde, pero no se puede. 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Gracias a mi gente bonita en el cruce del Milagro. Carlito Pacher, gracias por esa linda sintonía. Oiga, antes de despedirme, me acordé de mi abuelo cuando me decía: hijo, el hombre tiene que entender una verdad dura. ¿Y cuál es? Le dije, abuelo, a ti no te quieren por quién eres. Te quieren por lo que das a las mujeres. Oye, te quieres por lo que das, oiga. Caballero, caballero. Y me dijo, a las mujeres y a los niños se les quiere gratis. Pero el hombre es querido si trae dinero y seguridad a la mesa. El día que te quedes sin trabajo o sin fuerzas, verás cómo ese amor eterno desaparece. Eso es cierto. ¿Usted qué dice, mi compadre? El hombre tiene que entender una verdad dura. ¿Ah? Quieras o no, o quieras, mi hermano, tienes que entenderlo. Si tienes, te quieren. Si no, Nancy, qué verga. Gracias, mi gente bonita. Y disfruten de su agüita. 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Para poner punto final, señoras y señores, me voy con esta linda canción.

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1: 3 de la tarde.
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0: 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Te informa la hora. 5:00 p.m.
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